0: Chef Español con Jacobo Ramos. Gozo.
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Y Jendrix te va a estar acompañando hasta las 10 de la noche. Y sí, ya llegó el viernes. Y de repente tu semana haya sido muy larga y estés cansada, cansado. Porque madrugas, porque trabajas muy duro y trabajas largas horas. Así que disfruta de esta programación y juntos entreguemos ese cansancio a Dios. Mientras tanto, disfruta de esta canción de músico con Kim Richa llamada Enamora y quédate conmigo.

0: Rico con Kim Richards. Enamora.
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Qué lindo comenzar la programación de hoy recordando las promesas de Dios. Pero primero quiero preguntarte, ¿cómo llegas hoy viernes? ¿Sin ningunas fuerzas? Bueno, te tengo una promesa de Dios para ti en Isaías 40. Él dice que da esfuerzo al cansado y multiplica las fuerzas al que no tiene ningunas. Y aquí Isaías dice que los que esperan en Dios, los que están agotados, pero que siguen aún en medio del cansancio mirando a Dios, esos son los que reciben nuevas fuerzas. Así que te animo a seguir mirando a Dios en medio del cansancio, porque es Él que va a renovar tus fuerzas. Tú solo entrégale y descansa.

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1: Qué lindo es recordar en la palabra de Dios las promesas que Él tiene para sus hijos, para ti y para mí. En Primera de Reyes 19, cuenta algo que a mí me parece impresionante, de Elías. Él acababa de tener una de las victorias más grandes de su vida, pero después, amenazado por Jezabel, huyó al desierto y se sentó bajo un árbol de enebro y pidió morirse. Imagínate. Él le dijo a Dios, basta ya, oh Jehová, quítame la vida. ¡Wow! Elías, el gran profeta completamente derrumbado. Pero, ¿sabes qué hizo Dios? Le mandó un ángel que le tocó y le dijo, levántate y come. Esto nos recuerda que Dios también conoce cuál es nuestro cansancio. Y después, Él nos habla y Él sabe lo que necesitamos tú y yo.

0: Lázaro.
1: Linaje escogido, Lázaro.
2: En la familia nunca podremos estar todos de acuerdo el 100% del tiempo. El desafío consiste en relacionarnos a partir de la aceptación, el respeto y la admiración, aún en medio de la discrepancia. Las relaciones familiares pueden volverse más profundas gracias a la posibilidad del desacuerdo. Es así como cada uno de nosotros puede aprender de su familia y convertirse en un ser humano más sensible y tolerante. La familia perfecta no existe, pero sí podemos tener una familia saludable que procura un ambiente de armonía donde nos sintamos en la libertad de expresar lo que sentimos y pensamos, sin censura, sin miedo y sin angustia, porque estamos cimentados en el amor incondicional, el respeto y la confianza. Le habla Sixto Porras de Enfoque a la Familia.
3: Visite enfoquealafamilia.com.

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0: guerra, las avispas.
1: Estás escuchando Fusión, la voz de la armonía, y Hendrix aquí acompañándote. ¿Sabes? Hemos estado hablando de que Dios renueva nuestras fuerzas, porque sí, hoy es viernes y de repente fue o ha sido una semana larga y cansada. Por eso quiero hablarte de lo que Jesús hace con nosotros, porque fíjate, en la palabra de Dios Jesús dice algo que parece contradictorio. Él dice, toma mi yugo y vas a hallar descanso. ¿Cómo un yugo va a dar descanso si un yugo es una carga? Pero bueno, aquí está el punto. En tiempos de Jesús, cuando se ponía a un buey joven junto a un experimentado, el yugo estaba diseñado para que el mayor cargara el peso real. Y el joven solo caminaba junto a él. ¡Qué lindo es Jesús, ¿verdad? Él dice, hoy, ponte al lado mío. Yo voy a llevar tu carga.

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0: Hoy quiero recordarte que no estás sola, que no estás solo, que Dios te acompaña. Y a nosotros nos encanta cada vez que ustedes nos comparten su testimonio de lo que Dios ha hecho en su vida a través de Fusión, como nos los comparte Julia. Escuchemos.
1: Gracias, y yo sé que en un principio, bueno, yo los escuché la primera vez, estaba pasando pues también unos procesos, pero todos tenemos que pasar procesos distintos, ¿verdad? Y lamentablemente, pues así es como crecemos como personas y como esos hijos que nuestro Padre nos ama y nos va guiando en ese camino. Aún encontremos piedras, arena, montañas, valles, ese desierto, aunque nos sentimos en un desierto espiritual, a veces el Señor siempre nos da agua viva y Él nos ama y no nos deja morir y nos abre nuestro ojo y entendimiento para poder seguir luchando. Yo sé que Dios ha sido misericordioso con ellas y lo va a hacer con cada uno de nosotros si nosotros tenemos fe y que Dios aumente nuestra fe.

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0: Masterchef Español con Paloma Ramos. No tengo nada.
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0: Como el Troc, con Pablo Quintero. Mi canción.
1: Qué bueno que todavía continúas conmigo en esta nueva hora de programación y no te has ido. ¿Por qué? Porque estás disfrutando de lo que tenemos para ti y eso es lo importante. Ahora, si eres primera vez que te estás conectando, bienvenido, bienvenida. Hemos estado hablando de nuestro cansancio y de cómo Dios renueva nuestras fuerzas. Por eso quiero hablar de que ese cansancio no siempre es el mismo para todos. Algunos están cansados del trabajo físico, otros están cansados emocionalmente, de una relación difícil, de problemas familiares, con la pareja, con los hijos. ¿Y sabes? Dios no es ajeno a ninguno de ellos. Y Él quiere estar contigo allí, darte fuerzas y sabiduría, sobre todo, para seguir adelante. Así que sigue disfrutando de esta canción de Miel San Marcos. Acá.

0: Essential Worship. Gracias, Dios.
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0: Hillsong Oceanos.
1: Jesús lanzó una de las invitaciones más hermosas de los evangelios directamente a los que están cansados. ¿Sabes cuál es? Mateo 11. Ven a mí si estás trabajado y cargado. Yo te daré descanso. Lleva mi yugo sobre ti y aprende de mí, que soy manso y humilde de corazón, y hallarás descanso para tu alma. ¡Wow! Fíjate a quién invita. A los que están trabajados y cargados. A esos que están agotados. Y la promesa es descanso. Dice, ven a mí. ¡Wow! ¡Qué hermoso es Jesús! El descanso verdadero tiene una sola dirección. Y es hacia Jesús. Así que te invito a mirar a Jesús y sus promesas para que halle descanso tu alma.

0: vertical worship. Sí lo haré.
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1: Hoy quiero contarte algo muy personal. Cuando me postulé para ser parte de Fusión, al final de mi carta de presentación escribí mi versículo favorito. Todo lo que hagan, háganlo de corazón, como para el Señor y no para los hombres. Porque para mí, el trabajo no es solo cumplir una meta, es un acto de adoración a Dios. Y hoy puedo decir que este versículo me recuerda cada día que lo que hago a través de este micrófono no es para mí, sino para Él. Y hoy te motivo a que tu esfuerzo diario también sea un regalo de amor a Dios, aunque nadie más lo vea. Él sí lo ve.

0: López. Tiempo perfecto.
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0: Seth Schluter junto a Elevation Español y Essential Worship. Tus bendiciones.
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2: Hola hermanas y hermanos de Fusión, les comparto un versículo. Cuán hermosos son sobre los montes los pies del que trae alegres nuevas, del que anuncia la paz, de que trae nuevas del bien, del que publica salvación. Ese verso me acuerda de ustedes. He escuchado su estación de radio. Me he gozado con ustedes. Han compartido las buenas nuevas. Ustedes han levantado nuestro ánimo con sus hermosas palabras. Gracias por sus cartas. Es duro con el récord de nuestras causas de que alguien ponga interés a escribir una carta de aliento que traiga paz y ánimo. Y ustedes lo han hecho. Le damos las gracias y estamos orando por ustedes, amigos de Fusión.

Continuamos y quiero hacerte una pregunta. ¿Dónde está reposando tu alma ahorita mismo? ¿Sabes? El Salmo 62 nos los describe de esta forma. En Dios solamente reposa mi alma. De Él viene mi salvación. Él es mi roca, mi refugio. No resbalaré. ¡Wow! ¡Qué hermoso! Nota que dice, en Dios solamente reposa mi alma. ¿Y sabes? Tu descanso no es una técnica que practicas día a día. Es una postura que adoptas delante de Dios. Así que te animo en esta tarde a que cada vez que te sientas agotado, agobiado, estresado, puedas poner tu alma en las manos de Dios. Él va a restaurar tus energías. Y sobre todo, va a estar

0: Exurdo. Fiesta.
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0: son en español. ¿Quién dices que soy?
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0: con Miel San Marcos y Josh Morales. Resucitó.
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0: México con Pedro Pablo Quintero. Lo que pasó, pasó.
1: Así es, señor, de ti no me separo, y mucho menos hoy, donde es un viernes y de repente esta semana ha sido agotadora, ¿cierto? Por eso, gracias por permitirme acompañarte en esta nueva hora de programación. Estás escuchando Fusión, la voz de la armonía, y Jendrix te acompaña en esta noche. Y juntos, renovando nuestras fuerzas, porque sí, siendo una semana agotadora después de tanto trabajo, tantas cosas que hacer, necesitamos recordar que Dios está allí, que Dios renueva nuestras fuerzas y nos va a dar descanso esta noche. No lo olvides.

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Tú me dirás, Yendrix, ¿pero cómo hago para renovar mis fuerzas entregándoselas a Dios? ¿Qué puedo hacer yo? Te voy a decir lo que el mismo Jesús hizo. En Lucas 5 dice algo que a mí me parece fascinante sobre Jesús. Dice que él se apartaba a lugares desiertos y oraba. Y lo dice justo después de describir que las multitudes venían a Jesús y él las sanaba. En el momento de mayor demanda, Jesús se retiraba. No cuando todo estaba tranquilo, sino en pleno auge de su ministerio. Y Marcos 1 añade que se levanta muy de madrugada para hacerlo. Imagínate, el Hijo de Dios, con toda su divinidad, prioriza retirarse a la oración para renovar sus fuerzas y recibir dirección del Padre. Ahora, si Jesús necesitaba esos momentos, tú y yo también lo debemos hacer. Así que te invito a orar y a encontrarte con tu Padre.

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0: Oasis Ministry, QBELV. ¡Qué bonita está la vida!
1: La vida está linda, hermosa cuando la caminamos con Dios. Pero ¿sabes? En medio de todo nuestro proceso y cansancio y estrés, debemos hacer una pausa para descansar, porque eso también puede pesar a nuestro cuerpo físicamente. Acompáñame a escuchar este testimonio y vas a saber de lo que te estoy hablando.
2: Hola, ¿qué tal? Ya tengo aproximadamente un año escuchando Fusión y para mí ha sido una gran bendición en mi vida. En octubre del año pasado, por cuestiones del estrés laboral, sufrí una parálisis facial. Fue una temporada muy difícil y sentí que Dios no estaba conmigo, pero fue una bendición escuchar Fusión. Cada uno de los locutores, yo soy de la Ciudad de México, los escucho desde las 6 de la mañana. A cualquier persona que esté pasando por alguna situación de estrés, el estrés es la raíz del miedo y he aprendido eso en esta temporada. Les mando un fuerte abrazo, sigan así. De verdad que son una onda expansiva que llega a muchas zonas de la tierra y son de gran bendición. Que Dios los bendiga, les mando un gran abrazo.

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1: Un corazón, sueños.
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1: Travi Joe, yo no temeré.
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¿Cuántos creen en un Dios poderoso en esta noche? En un Dios que tiene poder y Él está en este lugar. Lo declaramos, nombre sobre todo nombre. Iglesia, con todas tus fuerzas, abrí tu corazón en esta noche y decile.

Acompáñame a orar porque hemos recibido varias peticiones de oración por esas personas que están pasando dificultades, problemas, estrés, enfermedad. Bendito Dios, te entrego a todas esas personas. Tú las conoces muy bien y sabes por lo que están pasando. Señor, tú dices en tu palabra que tú eres nuestro Dios, que nos sostienes de la mano derecha y nos dices que no temamos, que tú nos ayudarás. Por eso queremos entregarte a cada una de esas personas. Señor, tú prometes lo que cumples y tú prometiste sostenerlos y ayudarlos en cada prueba. Padre, todo esto te lo entregamos. Ayúdales en el nombre que es sobre todo nombre, Cristo Jesús.

0: San Marcos. Increíble.
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0: español con Unified Sound. ¡Aleluya!
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hemos llegado a la última hora de programación de este viernes. Así que gracias por quedarte aquí, por permitirme acompañarte en esta noche. De repente ya llegaste a esa casita, estás cenando, estás arreglando todo para poder ir a descansar y poder renovar tus fuerzas. Así que gracias por permitirme estar allí contigo. En esta noche es un tiempo ya para bajar el ritmo, para ir entregando todo, dejando todo listo para que podamos reposar nuestro cuerpo. Así que si vas vía tu casa, por favor, maneja con cuidado porque quiero que llegues sano y salvo a tu hogar. Y mientras tanto, sigue disfrutando de nuestra programación con Gateway Worship Español y su canción Danzando.

0: Generación 12, danzando.
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0: Amigos Sweet, tu fidelidad.
1: Una vez una amiga me dijo, Jendrix, estaba orando para cerrar mi noche y cuando cerré dije, bueno, señor, vamos a dormir. Y después se dio cuenta, es que Dios no duerme. Bueno, señor, cuida mis sueños. Y por eso yo quiero cerrar este viernes con una promesa hermosa. En el Salmo 121 dice, he aquí, no se adormecerá ni dormirá el que guarda a Israel. Jehová es tu guardador, Jehová es tu sombra a tu mano derecha. Así que hoy puedes dormir confiando en que Dios va a velar tus sueños. ¿Verdad? Qué lindo es saber eso. Podemos descansar tranquilos confiando que mañana al abrir los ojos, Dios seguirá allí cuidándote.
2: Cuando

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2: Señor, gracias por el regalo del verano, por los días llenos de luz, por los momentos para descansar, compartir y disfrutar de la creación que tú hiciste. Te pedimos que este no solo sea un tiempo para recargar el cuerpo, sino también el corazón. Ayúdanos a aprovechar cada día con gratitud, a valorar el tiempo con nuestra familia y amigos y a encontrar oportunidades para amar, servir y animar a quienes nos rodean. Protege a quienes viajan, cuida a los niños que disfrutan de sus vacaciones y acompaña a quienes siguen trabajando con esfuerzo durante esta temporada. Que donde quiera que estemos este verano, podamos reflejar tu amor, vivir con alegría y recordar que tú caminas con nosotros en cada estación de la vida. En el nombre de Jesús. Amén.
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Gracias por haberme acompañado a orar por esas personas que nos escribieron en nuestra comunidad oración. Pero, ¿sabes? Este tiempo es para ti. Permíteme orar por ti. Bendito Dios, tú conoces a esa persona que me está escuchando ahorita. Tú conoces su cansancio. Tú conoces cuántas noches lleva sin dormir, cargando el estrés y la presión de tantas cosas. Yo te pido, Señor, que esta noche renueve sus fuerzas, que amanezca con ánimo y que este fin de semana encuentre ese momento de quietud contigo, Señor. En Cristo Jesús te lo pido. Amén. Y continúa escuchando de nuestra programación con Elevation Español y su canción Nunca Fallarás.

Amigo, qué privilegio fue el poder acompañarte en este viernes. Por eso quiero recordarte que el cansancio te hace humano. La renovación en Dios te va a hacer siempre fuerte. Así que esta noche descansa en Él, confiando de que cuando mañana sábado abras los ojos, Dios va a seguir allí contigo. Soy Yendrix, te espero mañana para seguir caminando juntos en la fe. Te invito a dejar todo lo que te pesa en las manos de Dios. Te abrazo fuerte y te bendigo. Chao, chao.

0: Valesca Morales, digno de adorar.
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0: Marcos Witt,
1: renuévame.

0: Blanco con Pedro Pablo Quintero. Lo que pasó, pasó.
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0: Absurdo con AZ Family. Cuando yo te conocí.
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0: Rivera, Juan de Dios el Señor.
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0: Torrin Wells con Christine DeClario. Tu poder.
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0: Danilo Montero, Cantaré de tu amor.
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0: Elevation Worship. Ven ante su trono.
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conozco, se me olvida rápido cuando quiero volver a negociar con mis hijos. Cuando recuerdo que Dios no me chantajea, no me amenaza, no me ama con condiciones, mi corazón se vuelve a acomodar. Él me ama primero, me corrige con paciencia y me guía con gracia. Y ese mismo amor es el que necesito para tratar a mis hijos. Por eso, papá, mamá, si alguna vez has usado frases de amenaza o chantaje, porque sí, a veces nacen desde la desesperación, hoy es un buen momento para empezar a quitarlas de nuestra vida y de nuestro corazón. Dios no toma medidas desesperadas con nosotros. Con su amor y su gracia, Él nos ha llevado paso a paso. Hoy, elijamos parecernos un poco más a nuestro Padre Celestial.

0: acostumbrándome.
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0: juntos con Marcos Brunet, al que está sentado en el trono.
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0: Jesus Culture con Marie Welch. Nadie como tú.
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0: Minutos con Matthew Morales. No me avergüenzo.
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0: Dios con Saraí Rivera. Mi Dios puede.
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0: bueno, santo por siempre.
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0: son en español. En esto creo.
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0: Yulisa, el gran yo soy.
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0: Tweet, yo te busco.
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0: Education Español con Unified Sound. ¡Aleluya!
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0: Jeremy Rosado junto a Blanca. Nada.
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0: entero. Abre mis ojos.
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0: Israel y New Breed, Miel San Marcos. No hay lugar más alto.
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2: 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Confía en Él.
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0: Santiago Benavides con Melissa Olachea. Sencilla.
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0: Melody Adorno, Sonido del Cielo, versión estudio.
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0: Masterchef Español con Paloma Ramos. No tengo nada.
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0: en ti.
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1: Funky con Indio Mar. Promesas. 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

0: Mixed City Música. Júbilo.
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0: invitados, la iglesia.
1: 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Querido Dios, rendimos nuestra mente a ti. Creemos que la mentalidad que proviene de tu espíritu es vida y paz. Confiamos en ti, en el nombre de Jesús. Amén.

0: Rocky con Evan Craft y Redimidos. Ama a Dios y a tu vecino.
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0: Moreno, Demente.
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0: Oasis Ministry, QBELV. ¡Qué bonita está la vida!
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0: Worship con Blanca, la bondad de Dios.
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0: Daddy Yankee. Lo veo.
1: 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Te animamos a que en vez de preguntarle a Dios, ¿por qué me pasa esto?, le preguntes, ¿para qué me pasa?

0: Daniel San Marcos y Josh Morales. ¡Resucitó!
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0: Marcela Gándara, abres camino.
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0: Gabriel de Jesús, el borde de su manto.
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0: Jesús, mi fiel amigo.
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0: 24:40. Para ti.
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1: Alex Zurdo con Alex Campos. Pentagrama. Remix.
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0: Melody Adorno. Sonido del cielo, versión estudio.
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0: Israel con New Breed, coritos de corazón.
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0: que dice el coro. Cuando levanto mis manos.
1: Samuel Hernández, levanto mis manos.
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0: worship. Su nombre es Cristo.
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0: Revolution Español con Unified Sound. ¡Aleluya!
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0: Flashpoint en vivo con Seth Condrey, tu gran amor.
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0: Chucky, sonríele.
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0: intimidad worship. Alaba.
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1: John y Sophie, Dios de poder.
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0: andará con Falcom R. Que suene el despertador.
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0: Aish en español. Adiós al ayer.
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0: Luis López, Tiempo Perfecto.
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0: confusión.
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0: cambio poderoso.
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0: Melody Adorno. Sonido del Cielo, versión estudio.
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0: Masterchef Español con Paloma Ramos. No tengo nada.
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1: 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La Biblia dice: en paz me acostaré y asimismo dormiré, porque solo tú, Jehová, me haces vivir confiado.

0: worship together con Twice Música, Mismo Dios.
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0: Samu Robles. Solo una cosa.
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0: Oasis Ministry, QBELV, ¡qué bonita está la vida! 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
1: Maverick City Música con Genevieve Lewinsky y Andrés Babi. Gracias, Dios.
2: Dios consuela cuando nos angustiamos, nos levanta cuando caemos y da fuerza cuando somos débiles. Confiemos en Él.
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0: 88.7.
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0: Iglesia.
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1: Johnny Sophie, Dios de poder.
0: Aumenta nuestra fe.
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0: Rivera, cuán bello es el Señor.
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0: con Kim Richards, Entregado, Abandoned.
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0: resultarás.
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0: Psycho con Pedro Pablo Quintero. Lo que pasó, pasó.
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0: Ver la victoria.
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0: San Marcos. Increíble.
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Dios está aquí. 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

0: con Miel San Marcos y Josh Morales. Resucitó.
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0: Hillsong, Océanos.
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0: Navidad. ¡Vamos a cantar!
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0: Grace López, Tiempo Perfecto.
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0: Rey de Reyes.
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0: Vertical Worship. ¡Sí lo haré!
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0: Melody Adorno. Sonido del Cielo, versión estudio.
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0: Worship, Andrés Ferreira y Yariel Navarro. Único.
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0: tormenta.
1: Quique Pavón con Renan Carías. Paz en la tormenta.
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0: Público con Pedro Pablo Quintero. Lo que pasó, pasó.
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Dios todo lo hace bien. Y tú y yo vamos a comenzar bien este día, de la mejor forma, de la mejor manera, con una oración. Acompáñame. Dios, te damos gracias por un día más de vida. Te damos gracias por este regalo, por una nueva oportunidad para poder confiar en ti. El día de hoy te entregamos todo. Nuestras dudas, nuestros temores, nuestras preocupaciones, nuestras metas, nuestros sueños, todo, Dios, sabiendo que en tus manos están en el mejor lugar. Te damos gracias por todo, danos de tu paz, danos de tu dirección el día de hoy y muéstranos oportunidades para mostrar tu amor con aquellos que nos rodean. Te damos gracias por todo. En el nombre de Jesús lo pedimos. Amén.

Eres nuestra esperanza, eres luz en la oscuridad, eres paz al cansado, eres Dios.

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0: Saraí Rivera, Jesús.
1: La manera que tú y yo mostramos el amor de Jesús marca una diferencia. La Biblia dice, el alma generosa será prosperada, y el que saciare, él también será saciado. Te cuento que yo comencé a trabajar aquí en Fusión hace unos años en el medio del verano, calientísimo. Había unos chicos afuera trabajando muy duro, cortando el pasto, cortando el césped. Y veo algo que me marcó. Miguel, sí, nuestro amigo Miguel que está aquí al aire en Fusión, salió con unas botellas de agua y a todos les regaló una. Y no dije nada en el momento, pero me quedó marcado. Porque dije, oye, él sí tiene un corazón para los demás. Amigo, tú y yo podemos marcar una diferencia. Tal vez sea un gesto pequeño, pero es algo que la gente nunca olvida. Muestra el amor de Jesús el día de hoy.
2: Siempre recuerdo aquel día en que tú me encontraste. Esa experiencia que yo

0: Family. 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

0: ellos son en español. ¿Quién dices que soy?
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0: Y hemos estado hablando acerca de la generosidad, acerca de mostrar el amor de Jesús. Porque aunque sea un acto pequeño, si se hace con amor, tiene un impacto enorme. Y no solo para nuestros prójimos, no solo para nuestro vecino, sino hasta para la siguiente generación.
1: Mi nombre es Andrea y soy de Lima, Perú, pero vivo en Longview, Texas. Para mí lo más lindo, después de tener mi esposo que habla el mismo idioma que yo y poder sobre todo compartirlo con nuestros niños, eso, que ellos puedan aprender a alabar a Dios en su segundo idioma y poder todos compartir y cantar y escucharlos a ellos, que justo desde hace unas dos semanas que están de la nada, mi palabra, tu palabra, entonces saber que el mensaje de Dios le está llegando a ellos.
0: Amigo, muestra el amor de Jesús el día de hoy.

0: worship. Su nombre es Cristo.
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Amigo, los pequeños actos de bondad marcan una diferencia. Recuerdo en una ocasión, estaba manejando, estaba en un semáforo, el carro que estaba enfrente de mí se descompuso, no funcionaba, se puso verde la luz y yo ya listo para darle la vuelta. Y miré que salió una señora preocupada y dije, si ella fuera mi mamá, yo quisiera que alguien le ayudara. Así es que me bajo todo apurado todavía y le digo, ¿en qué le puedo ayudar? ¿Qué pasó? Dijo, no sé, pero ayúdame a empujar el carro y bueno, ahí puedo llamarle a una grúa. Y yo dije, con mucho gusto y empujo. Resulta que el celular no lo tenía cargado, le presté el mío. Y bueno, ahí esperé con ella. Y resulta que ella ayudaba a las personas enfrentando adicciones. Y pudo llegar a esa cita para ayudar a alguien. Simplemente porque tomé pausa y le ayudé. Amigo, ayuda a alguien el día de hoy.

0: del mundo.
1: Evan Kraft, más rico del mundo.
2: Amigo, tú y yo le podemos dar la mano a alguien el día de hoy y marcar una diferencia, mostrar el amor de Jesús. Recuerdo, apenas había comenzado a trabajar aquí en Fusión. Era un verano muy caliente, como este verano tal vez. Y estaban afuera cortando el césped y veo que sale Miguel con botellas de agua fría y le repartió a todo mundo su agüita para que no estuviera, bueno, tan caliente, para que no tuvieran tanta sed. Y eso me marcó, porque eso muestra quién es como persona, nuestro amigo Miguel que está al aire cada día. Es el tipo de persona, la misma persona que está al aire es así en persona. Pero me pregunté, ¿mi presencia refresca la vida de aquellos que me

0: en español con Unified Sound. ¡Aleluya!
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0: No hay nadie como tú.
1: No hay nadie como Dios. Y por eso tú y yo ponemos nuestra confianza en Él. ¿Y sabías que Dios sigue obrando, sigue trabajando, aun cuando tú y yo tal vez no lo notamos? Recuerdo hace un año estaba en Guatemala, estábamos trabajando con una escuelita para niños y uno de los proyectos fue que en una bolsa transparente ponían una toallita y un frijolito. Y ahí sí podías mirar cómo salía la raíz y la hojita, pero en la naturaleza cuando plantas algo, bueno, no lo ves. Simplemente ves tierra. Pero debajo de eso hay algo pasando. Amigo, en tu vida hay algo pasando. Dios está trabajando, tal vez bajo la superficie, pero no dudes, Él está ahí obrando. Él está con nosotros hoy y cada día.

0: Estaremos con Ecos y Samu Robles. Cantaremos Que Cante la Iglesia.
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0: los WIT, renuévame.
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2: Amigo, aun cuando tú y yo tal vez no lo vemos, podemos tener la confianza, la certeza que Dios está trabajando. La Biblia dice, así es el reino de Dios, como cuando un hombre echa semilla en la tierra y duerme y se levanta de noche y de día la semilla brota y crece sin que sepa él cómo. Amigo, Dios está trabajando. Y como una semilla cuando es plantada arriba de la superficie, tú y yo tal vez no vemos nada. Pero debajo, ¿qué está sucediendo? Salen raíces, eventualmente salen hojas, salen flores, sale fruta. La cosa es esperar y saber que Dios está llevándonos por este proceso, amigo. Tú no estás solo en tu proceso. Dios está contigo, está conmigo en cada paso.

0: Shakers, nada es imposible.
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Nada es imposible para Dios. Y amigo, Él está trabajando en tu vida, en mi vida, en este mismo momento. Aun cuando no lo vemos, podemos confiar que Él lo hace. Recuerdo cuando yo era pequeño, me cuidaba a mi abuelita y le encantaba plantar. Y recuerdo que estaba con mi prima y había plantado una plantita así de tomate y apenas justo estaba saliendo ese tomatito pequeñito. Y mi prima, no fui yo, mi prima lo arrancó. Y supo mi abuelita y nos regañó tanto y dijo, no saben el esfuerzo que hice para que creciera eso. Nosotros por mucho tiempo mirábamos una macetita ahí con tierra y nada más. Pero ella sabía que debajo de todo estaba algo pasando. De la misma manera, a veces nuestros ojos no ven todo lo que pasa, pero podemos tener la confianza de que Dios está trabajando. 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

0: Elevation Worship con Elevation Español y Unified Sound. ¡Alaba!
1: Y amigo, esta mañana estamos hablando acerca del trabajo, de la obra que Dios hace en nuestra vida. El escritor A.W. Tozer, un hombre mucho más sabio que yo, dijo esto. Dijo, Dios hace su obra más profunda donde nuestros ojos no pueden verla. ¿Y a poco no es así, amigo? Cuando hemos pasado por esos momentos más difíciles donde tú y yo a nosotros mismos nos preguntamos, ¿cómo voy a salir de esta? No veo una solución. Llega Dios en el momento preciso, con la solución precisa, porque su voluntad es perfecta y nos saca de ahí. Amigo, aunque nuestros ojos no ven lo que Dios está haciendo, nuestro corazón puede estar tranquilo, sabiendo que Él siempre hace que todas las cosas obren para nuestro bien.

0: ¡Sí, señor! ¡Celebraremos en tu casa!
1: Danilo Montero, la casa de Dios.
2: En medio de la tormenta, confía en Dios, nuestro Dios soberano. ¡Ah!

0: αυτό.
1: Oasis Ministry, Cube ELV. Qué bonita está la vida.
2: Qué bonita está la vida cuando caminamos con Dios, porque a pesar de las situaciones, a pesar de los problemas, a pesar de las circunstancias, tú y yo no nos cansamos, no nos damos por vencidos, no por nuestra propia fuerza, sino porque Dios está con nosotros, nos sostiene, nos guarda, nos cuida. Y por eso tú y yo, amigo, en nuestro corazón, podemos sentir esa paz. ¿Qué tal? Te acompaña tu amigo Isaac Gutiérrez. Estás escuchando Fusión, la voz de la armonía. Para mí un placer poder acompañarte. Voy a estar aquí hasta la tardecita, juntos escuchando esta música, disfrutando del día que Dios nos ha regalado. Muchas gracias por hacer Fusión parte de tu fin de semana. Y como siempre, gracias porque sé que te puedo llamar mi amigo.

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2: ¡Padre Nuevo!

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Amigo, nuestra fuerza se encuentra en Dios. Y eso nos debe de traer mucha paz, porque tu fuerza, mi fuerza, bueno, a veces nos falla, ¿no? Pero la fuerza de Dios nunca falla. Y Él está listo para dártela a ti y a mí el día de hoy. Lo que tenemos que hacer tú y yo, simplemente decir: Dios, yo no puedo, lo pongo en tus manos, confío en ti. Y vemos cómo Él trabaja en nuestra vida. ¿Qué tal te acompaña tu amigo Isaac Gutiérrez? Estás escuchando Fusión, la voz de la armonía. Y como siempre, gracias. Gracias por permitirme acompañarte. Gracias por ser mi amigo.

0: Elevation Español. Agradecido estoy.
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3: 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Redimido. Cristín de Clario.

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Ponle pausa en tu vida. Recuerda que en Cristo puedes descansar. 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

0: Masterchef Español con Paloma Ramos. No tengo nada.
1: Amigo, te cuento que llegué al trabajo y me dolía horrible, horrible la cabeza. Y me puse a pensar, oye, ¿por qué? Si dormí bien, he comido, desayuné, ya me tomé mi cafecito. ¿Qué crees? No he tomado agua desde antier. Estoy deshidratado. ¿Alguna vez te ha pasado con este calorón y sin tomar agua? Y me estaba doliendo la cabeza. Justo aquí estoy en el estudio tomándome un vasito de agua. Eso no es chiste, es en serio. Pero me puse a pensar que tú y yo podemos compartir el agua que realmente satisface. El pastor y escritor John Piper una vez dijo: solo Cristo puede satisfacer la sed más profunda del corazón humano. Amigos, si físicamente necesito agua para estar bien y que no me duela la cabeza y no esté deshidratado, la gente necesita conocer a Jesús y ser satisfacidos por Él.

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1: Kev Miranda, Gilberto Daza y Jay Khalil. Se acabó el temblor.
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1: Hey, estás en Fusión, te acompaña tu amigo Isaac Gutiérrez. Y como somos amigos, te voy a ser muy sincero. A veces no tomo las mejores decisiones, a veces no tomo agua. En este momento estoy un poco deshidratado. Estoy aquí con mi vasito de agua tratando de hidratarme, pero me dolía la cabeza, me sentía cansado, tenía la boca seca. Amigos, si físicamente tener sed es algo tan horrible, ¿te imaginas espiritualmente necesitar a Jesús y no tenerlo? La Biblia dice esto: mas el que bebiere del agua que yo le daré no tendrá sed jamás. Amigo, Jesús satisface nuestras necesidades. Si tenemos a Jesús, tenemos todo lo que tú y yo necesitamos. Y por eso, tú y yo confiamos en Él.

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1: Recuerdo que teníamos algo que llamamos parada de oración, donde vamos a un lugar, tal vez a un evento, y oramos por las personas. En esta ocasión era una distribución de comida y pasaban los carros así en fila. Con todo este calor, íbamos caminando de carro en carro. Estábamos orando por las personas y me puse a pensar, oye, qué lindo, porque el banco de comida, el banco de alimentos está proveyendo sus necesidades físicas, pero tenemos el privilegio de físicamente estar ahí orando por las personas, sabiendo que Dios suple sus necesidades espirituales. Y hay muchas historias que te podría contar, pero Dios estaba haciendo cosas lindas y Él lo sigue haciendo. Amigo, pídele a Dios que abra oportunidades el día de hoy para mostrar su amor.

0: Amigo, Dios siempre nos levanta y llega justo a tiempo.
1: Hola, soy Chris, vivo en Tyler. Primero, me gusta la oportunidad de cuando estoy en el carro con los niños poderle poner canciones cristianas en español para que pues ellos reciban eso en español también y practiquen el español. A mí me aquella canción, por ejemplo, aquel día que yo estaba como que en un estado de ánimo que definitivamente era la canción justa que necesitaba en ese momento, y nada mejor que escucharlo en tu propio lenguaje, en español, y descubrir canciones nuevas en español que no conozco, grupos nuevos de música cristiana en español.

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0: Gilberto Daza. No duerme el que me cuida.
1: Hey, estás escuchando Fusión. Te acompaña tu amigo Isa Gutiérrez. Y como estamos aquí entre amigos, aquí en confianza, nada más tú y yo, te puedo confesar que a veces soy una persona un poco terca, necia, cabeza dura, como le quieras decir. Y a veces digo, yo puedo solo. Tal cosa, no, yo puedo, y si no puedo, me las arreglo, encuentro una forma de hacerlo. Cuando en realidad la Biblia nos dice lo opuesto. La Biblia dice, sobrellevad los unos las cargas de los otros y cumplid así la ley de Cristo. Si eres como yo y a veces dices, yo puedo solo. No. Tú y yo, primero, sí, ayudar a los demás, pero también aceptar esa ayuda. Y de esa forma cumplir la ley de Cristo. Amigo, el día de hoy tú y yo vamos a dejar que alguien nos ayude y también vamos a buscar oportunidades para ayudar a alguien más.

0: Marcos y Josh Morales. Resucitó.
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2: 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Uno está tranquilo en el avión, aun cuando uno no conoce al piloto. 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Entonces, ¿por qué no estamos tranquilos en la vida cuando nuestro Dios Todopoderoso, nuestro Dios quien sí conocemos, está en control? La Biblia dice en Jeremías, porque yo conozco los planes que tengo para ustedes, afirma el Señor, planes de bienestar y no de calamidad, a fin de darles un futuro y una esperanza.
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0: Crush en Español. Adiós al ayer.
1: Amigo, hemos estado hablando acerca de que tú y yo somos llamados a sobrellevar las cargas los unos de los otros. Eso es decir, entre tú y yo nos damos la mano, nos ayudamos. Y bueno, eso es lo que tú y yo somos llamados a hacer. Imagínate esto, es un día con mucho calor, que los hemos vivido, ¿no? Encontrar la sombra de un árbol cambia completamente cómo te sientes. Entrar a un edificio con aire acondicionado cambia completamente cómo te sientes. Es más, en este momento el aire acondicionado en mi camioneta no está trabajando y hace un calor. Pero entro a la casa, entro a la oficina y descanso. Amigo, todos necesitamos personas así. Que tú y yo podemos saber, oye, esa persona va a estar ahí. Me va a ayudar, me va a mostrar el amor de Jesús y tú y yo podemos ser esa persona el día de hoy.

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0: Santo, ruge.
1: Estamos hablando acerca de sobrellevar las cargas los unos de los otros. Tal vez escuches eso y digas, Isaac, si mi carga ya es muy pesada, yo no puedo, ¿qué voy a estar cargando la carga de alguien más? Pero ese es el punto. Entre más, se hace menos el peso, ¿a poco no? Entonces tú y yo vamos a orar el uno por el otro. Vamos a apoyar el uno al otro. Porque eso es lo que Dios nos pidió que hiciéramos. El escritor Dietrich Bonhoeffer una vez dijo, el cristiano existe para llevar las cargas de los otros. Así es que, amigo, yo orando por ti, tú orando por mí y ayudar a aquellos que nos rodean. Y de esa forma mostrar el amor perfecto de Jesús.

0: con Marcos Brunet, al que está sentado en el trono.
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1: Hey, estás escuchando Fusión. Te acompaña tu amigo Isaac Gutiérrez. Y te cuento que today is going to be a good day. Hoy va a ser un buen día. Tal vez escuches eso y digas, Isaac, ¿no sabes qué mañana tan horrible he tenido? Amigo, no lo sé. Tal vez comenzaste tu día con el pie izquierdo. Bueno, te invito a que pongas hacia el frente el derecho, el izquierdo, el derecho, rápido y corre. Corre hacia Jesús porque Él cambia todo por completo, incluso un mal día. Gracias por hacer Fusión parte de tu fin de semana. Y como siempre, gracias por ser mi amigo.

0: Tiempos con Fanny Lou y Essential Worship. Allí estaba Cristo.
1: Y en los veranos, cuando hace mucho calor, ¿a poco no? Encontrar un arbolito ahí que te dé sombra marca una diferencia. ¿Tú y yo podemos marcar una diferencia? En la forma que mostramos el amor de Jesús. Recuerdo que había una vecina y ella llevó comida a una familia que acaba de perder a un ser querido. Y nunca imaginó el alivio que llevaría con un gesto tan sencillo. Amigo, pregúntate el día de hoy, ¿estoy siendo esa sombra para alguien bajo el calor de sus dificultades? Todos pasamos por problemas, pero tú y yo marcamos una diferencia cuando mostramos el amor de Jesús.

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1: Hey, estás en Fusión, te acompaña tu amigo Isa Gutiérrez y te cuento que el día de hoy amanecí agradecido, agradecido por un día más de vida, agradecido porque cada día es una nueva oportunidad y agradecido también por ti, por tu vida, por lo que Dios está haciendo en ti y a través de ti. Gracias por permitirme acompañarte, gracias por hacer Fusión parte de tu fin de semana. Y como siempre, gracias, porque sé que te puedo llamar mi amigo.

0: Samuel Troc con Pablo Quintero. Mi canción.
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0: Pinky, sonríele.
1: Amigo, tú y yo podemos sonreír, aun en medio de las dificultades, en medio de los problemas, porque entendemos que nuestra felicidad no depende de las circunstancias. Nuestra felicidad depende de un Jesús que nunca nos falla. Y bueno, tú y yo podemos compartir ese amor, esa felicidad y marcar una diferencia. La Biblia dice esto, dice: el alma generosa será prosperada y el que saciare, él también será saciado. Amigo, vamos a buscar oportunidades el día de hoy para ayudar y mostrar el amor de Jesús a aquellas personas que nos rodean.

0: Worship, hermoso momento.
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0: Oasis Ministry, QBELV. ¡Qué bonita está la vida!
1: ¡Qué bonita está la vida cuando caminamos con Jesús! Porque Él cambia todo por completo. Amigo, ese cambio es algo evidente, es algo que se ve. ¿Por qué? Porque como dice la canción, la vida es bonita y queremos que la vida de aquellos que nos rodean sea bonita. Y eso sucede cuando tú y yo los apuntamos hacia Jesús. Recuerdo una ocasión, apenas había comenzado a trabajar aquí en Fusión, y Miguel, nuestro amigo Miguel, lo escuchamos todos los días, lo vi. Y afuera estaban ahí unos chicos cortando el pasto, trabajando muy duro en el calor. Y Miguel sacó unas botellas de agua fría y le repartió a cada uno. Y me marcó, porque eso mostró el tipo de persona que es. Nadie lo estaba viendo, ni supo que yo lo vi, yo creo. Pero ahí mostró un acto sencillo, pero con mucho amor. Vamos a mostrar ese mismo amor, ese amor de Jesús, el día de hoy.

0: Marín, eres bueno.
1: Mi pastor, nada me falta.
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0: Darian González, tú.
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0: con miel San Marcos, holy forever.
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0: Grace López, Tiempo Perfecto.
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0: Yo son en español. ¿Quién dices que soy?
1: Estoy de verdad que asombrada porque apenas hace poquito que yo empecé a oír fusión. Yo tengo muchos años caminando con el Señor, pero apenas hace poquito que empecé a oír fusión porque mi hijo me dijo, ma, ¿ya oíste fusión? Pero como yo casi siempre oigo la música en inglés, dije, no, mijo, no. Mamá, pero que mira, que fusión, que... Pero luego después un día le dije, voy a oír la estación que me dijo Eduardito. Y, wow, yo nunca había oído a Danny Gokey, nunca había oído a Gilberto Daza, nunca lo había oído. Wow. Bueno, cantidad de cosas, digo, wow. Gracias mil, porque ustedes sé que todos esos comentarios que hacen, que van de acuerdo con la con el coro que van a poner, y desde entonces nomás estoy oyendo fusión.

Estás escuchando Fusión, te acompaña tu amigo Isaac Gutiérrez. ¿Y sabías que un pequeño acto de bondad puede marcar una diferencia? Recuerdo cuando comencé a trabajar aquí en Fusión, una de las primeras cosas que vi de Miguel es que afuera estaban cortando el pasto. Hay unos señores trabajando muy duro en el calor y él sacó botellas de agua y nadie lo estaba mirando, ni sabía que yo lo estaba mirando, yo creo. Y a cada uno le dio una botella de agua, lo saludó de la mano. Y bueno, fue muy lindo ver. Y me di cuenta de algo. Que pequeños actos así pueden abrir conversaciones sobre nuestra fe. Amigo, este verano, esta temporada, pregúntate si mi presencia refresca la vida de quienes me rodean. Busca oportunidades para mostrar el amor de Jesús el día de hoy.

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0: Juan Luis Guerra, Las Avispas, versión son.
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0: México. Tú me llamas.
1: Hace un año estábamos visitando Guatemala trabajando con una escuelita y uno de los proyectos de esos niños era que tenían que en una bolsita así de plástico transparente ponían una toallita mojadita y un frijolito. Y miraba uno cómo salía la raíz y después la hojita, pero en la naturaleza no es así, ¿no? Todo pasa debajo de la tierra. Y a veces así es como Dios trabaja. Tal vez tú y yo en la superficie no entendemos, no vemos nada sucediendo, pero debajo Dios está haciendo cosas grandes. Amigo, por eso tú y yo podemos confiar que aun cuando no lo vemos, Dios está trabajando en nuestras vidas y en nuestros corazones. Respira. Recuerda que Él está en control.

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Hey, Dios está trabajando en tu vida. Tal vez es un poco difícil ver en ciertos momentos, pero la Biblia dice, así es el reino de Dios, como cuando un hombre echa semilla en la tierra y duerme y se levanta de noche y de día y la semilla brota y crece sin que él sepa cómo. Muchas veces debajo de la superficie, donde tú y yo no logramos ver, Él está haciendo cosas grandes. Él ya está trabajando, está preparando. Y aun cuando no lo vemos y no entendemos qué está pasando, Él sigue siendo bueno. Él sigue siendo fiel. Él está trabajando en tu vida, amigo. No te rindas. Sigue adelante. Porque Él nunca nos deja.

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0: que nunca ha fallado y sé que no fallarás. Veré tu poder.
1: Trap y yo con Sheila Romero. Veré tu poder.
2: Hey, estás en Fusión. Te acompaña tu amigo Isa Gutiérrez. Y un hombre mucho más sabio que yo dijo esto: Dios hace su obra más profunda donde nuestros ojos no pueden verla. Eso es decir que a veces tú y yo somos un poco impacientes, tú y yo a veces no entendemos, queremos saber exactamente todo lo que va a pasar. Pero Dios es perfecto, su voluntad es perfecta, su tiempo es perfecto. Y tú y yo podemos confiar en esas cosas, en que Él está trabajando debajo de la superficie. Tal vez un lugar donde tú y yo no lo vemos, no lo notamos, pero con confianza, sabiendo que Él no abandona, sabiendo que Él hace que todo obre para nuestro bien. Sigue adelante, amigo, sigue confiando, porque Él está con nosotros hoy y cada día.

0: Melody Adorno. Sonido del Cielo, versión estudio.
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0: Gianni Gocchi, que tu corazón vuelva a latir.
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1: Amigo, Dios a veces trabaja de una forma muy poderosa, pero de una forma que tal vez tú y yo no podemos ver con nuestros ojos, debajo de la superficie. Como cuando plantas una semilla, no de un día al otro está un árbol grande con mucha fruta. No, comienza debajo, donde tal vez nadie lo puede ver, con unas raíces, después unas hojitas, y va creciendo y creciendo y creciendo. Dios está trabajando a veces, aunque sea debajo de la superficie. Recuerdo la historia de María, que llevaba años orando por su hijo, y aunque no había cambios, Dios estaba preparando su corazón. Amigo, no dejes de sembrar. Dios está trabajando incluso cuando tú y yo no lo vemos.

0: sabe muy bien los planes que tiene para tu vida. Planes de bienestar y no de calamidad, a fin de darte un futuro y una esperanza. Confía en Él.
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0: español con Unified Sound. ¡Aleluya!
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0: Adrián Romero, despiértame.
1: Hey, estás en Fusión, te acompaña tu amigo Isaac Gutiérrez. Muy agradecido por este tiempo que he podido pasar contigo. Pero ya es hora de despedirme, pero no le cambies, mantente conectado aquí en Fusión porque la celebración sigue, la buena música sigue, la buena compañía también, porque a continuación sigue nuestra amiga Yendrix y siempre pasamos un tiempo muy, pero muy lindo con ella. Pero mientras tanto, tú y yo juntos escuchamos esta última canción titulada, bueno, vas a escuchar, es The Campfire Coritos de Israel con New Breed. Vamos a escuchar juntos.

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0: Clásico con Pedro Pablo Quintero. Lo que pasó, pasó.
1: ¡Qué bendición poder estar acompañándote un día más! Estás escuchando Fusión, la voz de la armonía, y Jendrix te va a acompañar hasta las 10 de la noche. Es un privilegio para mí el poder estar aquí mientras sales del trabajo, mientras llegas a casita, cenas, arreglas todo para un nuevo día. Y yo quiero recordarte que no estás sola, que Dios está contigo y Fusión también acompañándote. Así que continúa conmigo y disfruta de nuestra programación, porque quiero recordarte que Dios está aquí.

0: Melody Adorno y Yulisa. Medley, Dios está aquí y Dulce Refugio.
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0: Abraham y Betlisa con Moy, Débora, Fleiva y Miguel. Hermoso momento.
1: Hoy es un tiempo de hablar de nuestras amistades. Vamos a ver, piensa, ¿cuáles son las amistades que te rodean? Porque la amistad verdadera es un tesoro en la vida de cualquier persona. Un buen amigo es alguien quien tú puedes confiar, alguien que está a tu lado tanto en los momentos buenos como en los momentos difíciles, ¿cierto? Y Dios trae buenos amigos a nuestra vida para que nos sean de bendición, para que nos inspiren y nos ayuden en nuestro caminar con Él. Pero lo más importante, cuando tenemos amistades, debemos saber si esas amistades nos acercan o nos alejan de Jesús. Te pregunto hoy, ¿cuáles son tus amistades?

0: vez. Lo harás otra vez.
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0: Guerrero, abre mis ojos.
1: Hablando de las amistades, no sé si has escuchado un dicho que dice: dime con quién andas y te diré quién eres. ¿Las has escuchado? Bueno, en Proverbios 13, en la palabra de Dios, dice: el que con sabios anda, sabio se vuelve. El que con necios se junta, saldrá mal parado. Tiene lógica, ¿verdad? Bueno, yo hoy quiero preguntarte si conoces a mi mejor amigo. ¿Sabes quién es? Jesucristo. Él dio su vida por mí y también la dio por ti. Y sabes, Él quiere tener una relación contigo. Te lo presento y ojalá quieras conocerlo.

0: ese lugar.
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0: Gateway Worship con Lily Goodman, más grande.
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0: Gabriel de Jesús con Judá y Juan Diego Hernández. Cristo, yo te amo.
1: Estás escuchando Fusión, la voz de la armonía, hablando de esas amistades verdaderas, de ese tesoro que tú y yo tenemos. Pero si tú dices, Jendrix, no tengo un mejor amigo, una mejor amiga. Bueno, si estás casado o casada, tu esposa o tu esposo deben ser tus mejores amigos. Porque es la persona que está contigo, que conoce todo de ti, lo bueno o las dificultades por las que tú has pasado. Y Eclesiastés 4 dice, más valen dos que uno porque obtienen más fruto de su esfuerzo. Si caen, el uno levanta al otro. ¡Ay! Del que cae y no tiene quien lo levante. ¡Qué lindo es Dios que hasta en eso pensó! Así que te animo a que puedas darle gracias a Dios por la vida de tu esposa, de tu esposo, que son esos amigos incondicionales que están con nosotros apoyándonos en cada momento.
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Gordo con AZ Family. Cuando yo te conocí. 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

0: Israel y Newbreed, Miel San Marcos. No hay lugar más alto.
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0: entero. Eres todopoderoso.
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0: con Jacobo Ramos. Gozo.
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Qué lindo poder acompañarte en este sábado mientras ya terminas de almorzar junto a tu familia, allí en la mesa. Qué privilegio es poder crear momentos juntos, ¿verdad? Pero si todavía no has almorzado, espero que lo puedas hacer pronto. Y continúes aquí conmigo en Fusión, la voz de la armonía, hoy hablando de amistades que edifican. Así que quédate y sigue disfrutando de nuestra programación.

0: Oasis Ministry, QBELV. ¡Qué bonita está la vida!
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2: 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Uno está tranquilo en el avión, aun cuando uno no conoce al piloto. 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Entonces, ¿por qué no estamos tranquilos en la vida? Cuando nuestro Dios Todopoderoso, nuestro Dios quien sí conocemos, está en control. La Biblia dice en Jeremías, porque yo conozco los planes que tengo para ustedes, afirma el Señor. Planes de bienestar y no de calamidad, a fin de darles un futuro y una esperanza.
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Yo no sé si en tu vida has pasado por momentos donde has necesitado el abrazo de una amiga. Recuerdo momentos donde Dios puso personas correctas allí en mi camino cuando estaba pasando por momentos difíciles. Personas que no solo hablaban conmigo, personas que se quedaban, que oraban conmigo, personas que cuando yo no tenía fuerzas, me ayudaban a buscar a Dios. Me decían, no te alejes, Jendrix. Y hoy puedo entender que eran respuestas de Dios. Porque una buena amistad no solo te acompaña, te va a reenfocar tu mirada en Cristo, ese amigo fiel.

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0: Campos con Indio Mar. Hoy.
1: Hoy ya estamos activos por la 94.5 FM en el área de Metroplex. ¡Qué bendición! 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

0: on United. Tómalo.
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0: Amigos with tu fidelidad.
1: Hay historias de amigos en la palabra de Dios. En este caso, Marcos 2. Imagina esta escena. Un hombre paralítico sin poder caminar. Dependía completamente de otros. Pero tenía amigos que no se rindieron. Lo llevaron hasta donde estaba Jesús, pero la casa estaba súper llena. No había espacio. Entonces se subieron al techo, lo abrieron y lo bajaron frente a Jesús. Y la palabra de Dios dice que al ver Jesús la fe de ellos, no solo la fe de la persona que estaba enferma, la fe de sus amigos, ¿sabes qué hizo Jesús? Lo sanó. Y yo te animo a pedirle a Dios en este tiempo ese tipo de amigos. Esas amistades que te acercan a Jesús, porque esas son las amistades que cambian tu vida. No lo olvides.

0: worship together con Twice Música, Mismo Dios.
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0: Público con Pedro Pablo Quintero. Lo que pasó, pasó.
1: ¿Sabes? Lo que pasó, pasó. Y Dios quiere seguir obrando cosas maravillosas, alineados a su voluntad. Ese es el propósito que Él tiene para ti. Aún en medio de la dificultad o donde te encuentres, Dios sigue obrando. Así que acompáñame a escuchar lo que Juan, él estaba privado de libertad, nos comparte.
2: Primero y antes que nada, Dios me los bendiga. Estoy en la prisión, pero por la gracia de Dios, ahora veo que Dios permitió la unidad Caulfield para salvar mi vida. Estoy muy agradecido con Dios que me ha dado la oportunidad de en verdad conocerle personalmente, en lo cual ha traído paz a mi vida. Dios ha hecho cosas grandes adentro de estas paredes. 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En realidad, si no fuera por esta estación, no sé dónde estuviera. 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

0: Jesús Adrián Romero se quedó conmigo.
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0: Intimidad Worship. Alaba.
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0: Jesús.
1: Planet Shakers, nada es imposible.
2: Nada es imposible para Dios. Y en esta última hora de la programación de este sábado, quiero recordártelo. Porque lo que es imposible para ti y para mí, para Dios, no lo es. Por eso quiero que juntos podamos llenarnos de esperanza, de fortaleza, renovar nuestras fuerzas en la fuente que es Cristo Jesús. Así que quédate conmigo y sigue disfrutando de nuestra programación. Te dejo con la canción de Tauren Wells llamada Conocido.

0: Miles, conocido.
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Yo siempre digo que me casé con tres culturas. Soy venezolana, mi esposo nació en Estados Unidos y su familia es de México. Llegué aquí a los 43 años y al principio, no te miento, lloré mucho. Extrañaba mi país, mi gente, mi comida, mi idioma. ¿Sabes? Este país me ha dado oportunidades maravillosas y una de las más grandes es poder hoy estar aquí en Fusión acompañándote y hablarte de Jesús, el autor y consumador de nuestra fe. La Biblia nos enseña que al creer en Jesús, formamos parte de la familia de Dios, unidos como hermanos, miembros de un mismo cuerpo para formar una comunidad. No pienses en cuántos kilómetros hayas recorrido. Si Jesús está contigo, ya encontraste un hogar.

0: Vacation Español con Lakewood Music Español. Nunca fallarás.
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0: La Gándara con Samu Robles. ¿Por qué?
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0: busques, confío.
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0: y tercer cielo. Todo va a estar bien.
1: Todo va a estar bien porque lo vamos a poner en las manos de Dios. Por eso permíteme orar contigo en esta tarde. Bendito Dios, yo pongo en tus manos a la persona que me está escuchando ahorita. Yo te pido, Señor, que la rodees de amistades que la edifiquen, que la levanten y que la acerquen más a ti. Y sobre todo, hazla esa amiga fiel para otras personas. Recuérdale que así como tú, Jesús, diste tu vida por nosotros, nosotros también debemos dar nuestra vida por los amigos. Eso nos recuerda a ti, Señor Jesús. Gracias. En Cristo Jesús te lo pido. Amén. Y quédate y disfruta de nuestra programación con Gateway Worship en español y su canción No Tengo Nada.

0: Masterchef Español con Paloma Ramos. No tengo nada.
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0: and Wells con Ecos y Samu Robles. Cantaremos Que Cante la Iglesia.
1: Así es, aleluya, cantaremos a nuestro Señor, Rey de Reyes y Señor de Señores. Y bueno, llegamos al final del programa de hoy sábado. Qué bendición poder acompañarte. A continuación va a quedarse mi compañero Miguel para que sigas disfrutando de nuestra programación. Y quiero recordarte que el mejor amigo que puedes tener es Jesús. Él en Juan 15 dice que nos ha llamado sus amigos. Así que recuérdalo y atesóralo en tu corazón. Soy Yendrix, te espero mañana para seguir caminando juntos en la fe. Te invito a dejar todo en manos de Dios. Te abrazo fuerte y te bendigo. Chao, chao.

0: Alex Márquez Oficial. Celebro tu amor.
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0: Saraí Rivera, Jesús.
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0: en español, el nombre de Jesús.
1: Te acompaña Miguel este sábado y vamos a orar antes de empezar. Gracias, Señor, por este fin de semana. Que el día de hoy podamos descansar en ti y disfrutar de esta vida que nos has dado. Gracias por bendecirnos. No hay distancia entre tú y tus hijos. Estamos en Cristo y Cristo está en nosotros. Te amamos, Señor, y te damos gracias por estar aquí y te damos gracias por este medio, Fusión, donde podemos fijarnos en ti como familia. En el nombre de Jesús. Amen.

0: Hotel San Marcos. Increíble.
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What's up? Soy Miguel and it's story time. So estaba en un parque de atracciones con la familia y nos subimos en un ride súper, súper loco. Y vi que algunas personas se agarraban bien fuertes de las barras, de los lap bars. Estaban bien tensos, a grite y grite, hasta con los ojos cerrados. Y luego habían otros que aventaban las manos en el aire y pues era el mismo ride, pero estas personas tenían los ojos abiertos y hasta se reían, como que disfrutaban el ride aún más. Amigo, ¿qué no es así la vida? O podemos agarrarnos bien tensos de las barras viviendo con temor, o podemos levantar nuestras manos en rendición a Dios. Sí o sí, todos estamos en este ride de la vida. So, ¿qué tal si aprovechamos y disfrutamos al máximo mejor? Con las manos levantadas, confiando en Dios.

0: que dice el coro. Cuando levanto mis manos.
1: Samuel Hernández, levanto mis manos.
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0: Marco Barrientos, yo sé.
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0: Salvation Worship. Así será.
1: Feliz sábado y hoy es un buen día para orar y agradecer. Escuchemos este mensaje de Carlos Erazo.
2: ¿Sabías que solo hay dos cosas que la Biblia dice que necesitas hacer repetidamente todos los días, mañana, tarde y noche, cada momento posible? La Biblia dice, haz esto una y otra vez en los Salmos, Filipenses, Colosenses, Tesalonicenses. Jesús hizo esto todo el tiempo. La ciencia hoy también confirma que hacer esto elimina la ansiedad, el estrés, las emociones tóxicas, los pensamientos negativos. Y estas dos cosas son la oración y el agradecimiento. Los estudios hasta la fecha han encontrado que la ansiedad y la gratitud, por ejemplo, no pueden existir en tu mente al mismo tiempo, porque tu mente no puede procesar información negativa y positiva al mismo tiempo. La ansiedad y la gratitud son como dos compañeros de cuarto que son incompatibles el uno con el otro. Si uno está presente, el otro se tiene que ir. Y es que a través de oraciones de agradecimiento es que echas fuera esos sentimientos negativos, esa ansiedad, esas emociones tóxicas. Y no es por nada que la Biblia dice, practica la oración y el agradecimiento. Y en otras palabras, eso es lo que eso significa. Conviértete en un experto al hacer eso. Practícalo una y otra vez. Ora más, agradece más. Y la Biblia te garantiza que al hacerlo una y otra vez, vas a experimentar paz.

0: con Essential Worship. Gracias, Dios.
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Gracias por hacer Fusión el soundtrack de tu fin de y fuerzas, fa, fuerzas. No sé en qué hoyo te encuentres, el amor de Dios es más profundo aún. La Biblia dice en Salmos, el Señor está cerca de los que tienen quebrantado el corazón. Él rescata a los de espíritu destrozado.

Te acompaña Miguel. Amigo, imagínate esto. Imagínate que estoy afuera de mi casa. Agarro la manguera, prendo la llave y empiezo a regar el árbol de la yarda. Pero riego

a Dios. Renueva mi interior, renueva mi mente, renueva mi corazón y deja que mis acciones y palabras reflejen lo que hay por dentro. Amén.

0: Jesús, mi fiel amigo.
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0: Dios, la Iglesia.
1: Como la Iglesia de Dios, como hijos de Dios, podemos decir que Dios nos ha traído de la muerte a la vida. Convirtió nuestro lamento en danza. Nos quitó la ropa de luto y nos vistió de fiesta. Le damos gracias a Dios por abrazarnos con su gracia. Alabemos juntos.

0: González, tú eres mi todo.
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What's up, Tacumpayan Yel? Y a lo mejor estás escuchando y estás diciendo, I'm a mess. Soy un desastre. No merezco el amor de Dios. ¿Te digo algo? Es precisamente nuestro reconocimiento de que no merecemos tal amor, el reconocimiento de nuestro pecado, que nos califica para recibir y experimentar el amor infinito de Dios. Es nuestro desorden que hace el amor de Jesús tan sorprendente, tan impactante, tan cautivador y por ello, transformador. Es como que, ok, no lo merezco, pero Jesús me ama y por eso me arrepiento y le rindo mi vida.

0: Craft con Javier Chávez. Tu mirada.
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0: 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Sí lo haré.
1: Te acompaña Miguel ese sábado. It's story time. So, mi mamá tuvo cirugía hace unas semanas. El día de la cirugía llegó a casa, pero esa noche, al caminar hacia la cama después de que fue al baño, mi mamá se desmayó. Y gracias a Dios estuve allí con mi novia Jackie y pude atraparla, cacharla y levantarle la cabeza. Y dije, no, si veo sangre o no se despierta, voy a tener que llamar las emergencias. Pero Jackie y yo oramos. Ayúdanos, Jesús. Momentos después despertó. Le echamos aire y alcohol y Dios la levantó. Esta experiencia me hizo pensar. Dios siempre llega justo a tiempo. Y es lo que Dios hace con sus hijos. La Biblia dice en Salmos 3. Pero tú, Señor, eres el escudo que me protege. Tú eres mi gloria. Tú mantienes en alto mi cabeza.

0: today. Amén.
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0: Funky con Baez. Simplicidad.
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0: Maverick City Música con Genevieve Lewinsky y Andrés Babi. Gracias Dios.
1: Mi hermano, gracias por llamar. Un saludito para todos los que escuchan.
2: Ustedes que escuchan Radio Pulsión, es la radio de la bendición. Así que hermano, para adelante y para el cielo, echémosle gana. Para atrás, ni para peinarse. Se comunicó para saludar a todos los troqueros y a todo mundo, como dijo Raimundo, José el troquero, y en Cristo somos felices y Cristo es nuestro amparo, nuestra fortaleza y nuestro gozo. Y pues hay que vivir la vida bonita en Cristo Jesús, Señor nuestro. Fuerzas, seamos buenos soldados de Jesús, mirando el blanco que es Jesucristo.

0: en español con Unified Sound. ¡Aleluya!
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0: Worship con Blanca, la bondad de Dios.
1: ¿Qué tal, my friend? Te acompaña Yeli. Si has estado pasando por días difíciles, permíteme orar por ti. Querido Dios, reconocemos que vivir en tu voluntad no significa ausencia de tiempos difíciles. Es un error pensar que vivir en tu voluntad siempre será el camino sin problemas. Porque sí tendremos aflicción aún mientras caminamos en obediencia. Pero estamos confiados. Tú estás trabajando en la vida de mi amigo que escucha en este momento. Y te estás dando a conocer como Dios Consolador, quien ayuda y enseña a sus hijos. Gracias por sostenerlos, mi Dios. Gracias. En el nombre de Jesús. Amén.

0: con Evan Kraft. Lléname.
1: Y antes de escuchar el próximo tema, Resucitó, aquí tenemos un saludito muy especial.
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0: Marcos y Josh Morales resucitó.
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2: ¿Están listos para regresar a la casa del Padre?

0: hoy.
1: Si te ha tocado viajar durante estas vacaciones o a lo mejor todavía estás esperando el día, pero piensa en cómo uno está tranquilo en el autobús, aun cuando uno no conoce al chofer. Uno está tranquilo en el avión, aun cuando uno no conoce al piloto. Uno está tranquilo en el barco, aun cuando uno no conoce al capitán. Entonces, ¿por qué no estamos tranquilos en la vida cuando nuestro Dios Todopoderoso, nuestro Dios quien sí conocemos, está en control? La Biblia dice en Jeremías, porque yo conozco los planes que tengo para ustedes, afirma el Señor, planes de bienestar y no de calamidad, a fin de darles un futuro y una esperanza.

0: αυτό.
1: Oasis Ministry. Cube ELV. Qué bonita está la vida.
2: Cristo Jesús es nuestra plenitud. Si tenemos a Dios, lo tenemos.

0: Un corazón con living. Jesucristo basta.
1: Pero, ¿cómo puedo en una manera práctica mirar a Cristo Jesús hoy en día? Aquí va la respuesta. Abriendo la Biblia. Miramos a Jesús caminar sobre las páginas de los evangelios, pero no solo en los evangelios, sino en toda la Biblia, de Génesis a Apocalipsis. Porque toda la Biblia es una historia unificada sobre nuestra necesidad de un Salvador y la provisión que Dios hace dando a su único Hijo Jesús al mundo para morir por nuestros pecados y luego resucitar para darnos vida eterna. Lee la Biblia y mira a Jesús. 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
2: Este es un junte de Venezuela, Puerto Rico y la República Dominicana.

0: Hecho con Redimidos y Alex Zurdo. Alabaré.
1: ¿Vas a ir a la iglesia mañana? Mira, aquí Andrés Pérez nos cuenta la importancia acerca de la iglesia usando una camiseta de fútbol.
2: Si yo me pongo esta camiseta para ir con Juan Carlos al estadio, esta camiseta será un uniforme. Si yo tengo esta camiseta en otro contexto y la tengo en un cajón con el resto de camisetas de fútbol, será una camiseta más, entre otras camisetas. Si yo cambio el contexto y la tengo en el armario donde están los productos de limpieza de mi casa, será un trapo y se utiliza para limpiar la porquería. Si yo llevo esta camiseta a otro contexto y la pongo en una tienda del Valencia, esta camiseta tendrá su valor objetivo de mercado. Y si yo tengo esta camiseta expuesta en el Salón de la Fama del Valencia, entonces esta camiseta es historia y su valor incalculable. Creo que de una manera muy parecida, el mundo está lleno de diferentes contextos. Muchos de esos ambientes le quitan valor a las personas. En esos ambientes hay mentiras que roban, matan y destruyen la vida de las personas. Pero hay otros ambientes que devuelven el valor a las personas. Y eso es lo que debería ser la iglesia. Un lugar, una comunidad, una red de relaciones que le recuerda a la gente la gran verdad. Dios te ama.

0: Iglesia.
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0: Montesanto con Averly Murillo, Derramo el Perfume.
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0: Mi hermano, gracias por llamar y cuéntenos su historia.
1: Sí, te quiero comentar para que sepan que el trabajo de ustedes es un trabajo excepcional y que el Señor los usa para llegar a la vida de cada persona. Yo empecé a escuchar fusión cuando llegué aquí a los Estados Unidos y yo no estaba convertido todavía al Señor. Así sentía que estaba bajo una promesa, pero andaba en el mundo. Y fusión fue ese puente. Yo no sé si tú te acuerdas cuando ponían el reto de 30 días, el lapso de 30 días.
0: Sí.
1: En ese lapso de 30 días, el Señor fue tocando mi vida, fue tocando mi vida. Y bueno, sí, sucedieron otras cosas, pero su fusión fue una de las cosas, uno de los puentes que el Señor utilizó para tocar mi corazón. Y bueno, yo tengo más de un año en el Evangelio y agradecido con el Señor. Y no te imaginas cuántas bendiciones y aprendizajes han llegado a vivir.
0: Freddy, no, aquí estoy con los ojos llorosos. Gracias, mi hermano, por compartir. De verdad, esto es como la cosecha, ¿no? Porque uno trabaja así todos los días, comparte todos los días y uno nunca sabe a quién le está llegando. Pero mi oración siempre ha sido de que Dios, con que una persona sea tocada, con que una persona pueda conocerte, con eso basta. Entonces, escuchar su testimonio, de verdad que es de bendición. Gracias por compartir, hermano.

0: verdad. Vamos a cantar.
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0: Alexa, el gran yo soy.
1: ¿Sabías que la primera vez que Dios reveló su nombre fue con Moisés en la Biblia? ¿Su nombre? Yahweh. Yo soy el que soy. O sea que Dios no se limita a un primer nombre o dominio en particular. Y no solo eso, Dios no fue creado. Dios es. Él es el creador. Dios es eterno. Él es autoexistente y no es afectado por el tiempo. Él no es como los humanos y está por encima de todo y de todos. Hoy sábado descansemos en esta realidad. Nuestro Dios es el gran yo soy y Él proveerá lo que necesitamos. A lo mejor no todo lo que queremos, pero sí lo que necesitamos.

0: Gabriel de Jesús, el borde de su manto.
1: Mi nombre es Miguel y ya me despido el día de hoy. Disfruta a Dios y descansa en Él este sábado. Es un deleite estar con Él. Love you guys. Estaré aquí mañana, primero Dios, a las 3 de la tarde en el programa Conexión Vertical, donde estaremos orando y adorando a Dios juntos.